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Salgo de casa por Arenales, lo de siempre. En la calle y en mí, cuando de repente, de atrás de ese árbol, se aparece él. Mezcla rara de penúltimo línea y de primer polizonte en el viaje a Venus. Medio melón en la cabeza, las rayas de camisa pintadas en la piel, dos medias suelas clavadas en los pies y una banderita de taxi libre levantada en cada mano. Parece que solo yo lo veo, porque él pasa entre la gente y los maniquíes le guían, los semáforos les dan trasluces celestes y las naranjas del frutero de la esquina le tiran azares. Y así, medio bailando, medio volando, se saca el melón, me saluda, me regala una banderita y me dice...

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